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1: Hoy hemos traído a nuestra especialista, mi terapeuta. ¿En qué sentido? Bueno, buen punto. Estamos hablando con este de que un colega trabajador de esta institución nos comentaba de que los tiempos han cambiado, que nosotros para él somos unos bichos y que lo sabemos hacer.
2: Es una persona mayor.
1: Es una persona mayor que también tiene experiencia en los medios, pero decía que lo que hoy hacemos no pasaba antes.
2: ¿Los jóvenes como tú o...?
1: Los jóvenes como yo para él.
3: Ah. ¿Y vos sentís?
1: Y yo siento que los jóvenes de hoy, hablando de 25 años, que ya no son tan jóvenes, siento yo, o sea... Pero para mí, también no hacen las cosas como nosotros las hacíamos. No sé si yo estoy bien.
2: O sea que me estás hablando de cambios generacionales.
1: Ajá.
2: Ay, es un buen tema.
3: O sea que será que ya estamos llegando al punto de que somos unos BC. ¿Sabe qué significa usted público BC? Significa viejo. ¿Será o no será? Estos temitas los vamos a hablar porque para eso trajimos al especialista. ¿Nos vas a ayudar?
2: Yo voy a hacer todo lo humanamente posible para ayudarles.
3: Siento yo que nosotros tenemos la razón.
1: Allá va este, es sabroso. Ya,
2: no,
1: que ya
2: sé.
1: Que él tiene
2: vamos
1: la razón
2: a ver,
1: siempre.
2: Vamos a ver. Papá.
3: Probablemente.
2: Tengo mis dudas, pero vamos a ayudarles.
3: Comenzamos.
1: Ver a alguien mayor de 40 años en una discoteca, la gente puede pensar, qué ridículo es.
2: No, no es malo. Porque
3: sí,
2: lo sería.
3: Sí, me debería sentir más viejo por esas rutinas que hago. Por ejemplo, yo limpio mis zapatos, ordeno mi ropa.
2: Ese orden te permite estabilidad emocional.
3: Esas cosas de maestro, ya no soy a tiempo para cambiar mi vida, Gaby, ya no soy a tiempo para cambiarme de trabajo.
2: Cualquier hobby que tú quieras adquirir ya no existe edad. Las cosas se vuelven enfermedad o se vuelven síntomas cuando esa conducta a ti te genera un conflicto.
3: Hoy con nosotros, la licenciada Gabriela Santos. Entrenador personal, todo.
1: Entrenador personal.
4: ¡Que me meta el agua, lava!
1: Ay, sí, es cierto.
2: Soy psicóloga.
3: Sexóloga.
2: Terapeuta. Sexóloga. Terapeuta de pareja. Y también veo temas organizacionales.
3: Mago. Mago, sí, casi.
2: Coach, le puedes llamar.
1: Hace magia.
2: Coach.
1: Hace magia con
2: y
1: algunas personas.
2: Y acompañamiento a las personas para el arte del bien vivir. Así
3: y
2: que...
3: Te damos la bienvenida, Gaby, a nuestro programa. ¿Cómo está? Gracias por acompañarnos. Hoy es un programa diferente, público, porque vamos
1: difícil.
3: A hablar. Se nos llegó la maitres. ¿Somos maitros o somos bichos? No lo sé. Hoy lo sabremos con ustedes. Identifíquese con los casos que vamos a poner. Es un tema complicado.
1: ¿Somos maitros o somos bichos? Para mí eso no es un...
3: Dolor.
1: La edad no es sinónimo de ser maitro.
3: ¿Somos maitros entonces?
2: No. Ya está hablando puro señor.
1: No, no, porque vos sos menor que yo y sos más maestro en otras cosas.
3: Sí, posiblemente, eso sí, no hay duda, sí.
2: O sea que...
3: Es más, extraño mi romero ahorita.
2: No lo trajiste.
3: Extraño mi romerito.
2: No, no, ¿no será que eso tiene que ver más con la conducta y con la actitud de la persona más que con la edad? Yo les lanzo la pregunta también a ustedes.
1: Yo creería de que sí. Porque hay jóvenes, más jóvenes de edad que nosotros, que yo los veo más aseñorados, por ejemplo.
2: Por supuesto, entonces quiere decir que no necesariamente es la edad. ¿Será que tiene un componente diferente como cómo creciste, con quiénes creciste, quiénes fueron las personas que te criaron, que te enseñaron, quiénes fueron las personas que te guiaron en el camino? Porque eso también tiene mucho que ver, quiénes fueron tus cuidadores para que tú te sientas de cierta manera o que tengas ciertas aficiones.
3: O sea, que digamos Gaby, que el comportamiento de maitro, que nos está viendo de maitro, no es sinónimo de edad. ¿O sí?
2: Mira, hay un componente porque, importante.
3: Te quería preguntar
1: psicológico.
3: Si hay como factores o como ejemplitos de cuando, si ya llegaste a cierta edad que ya sos maitro, a gustarte cosas que le gustan a los maitros.
2: Mire, yo no sé si ustedes se acuerdan, pero antes, en nuestros tiempos, porque aquí creo que vemos personas ya millennials, no sé si se recuerdan que antes no habían esas categorías de estamos en cambios generacionales. Ajá. Antes no existía, antes no decíamos,

0: la generación X, la generación Z, la generación...
1: Era maestro, cipote, bicho, monito.
0: Cipote, ajá.
1: Cipote, bebé.
0: Ajá.
2: Y viejo.
0: No teníamos esa como... No estaba
1: muy marcado.
0: Y ahora sí.
1: Sí.
0: Porque ahora estamos muchas generaciones juntas, ¿saben? En los lugares de trabajo hay personas muy mayores que andan rondando entre los 60, 70 años todavía. Hay personas de 50, 40, hay 30, personas 20. De 30, 20.
2: Perdóneme, ¿cómo se llama la generación de los maestros que andarán por los 70 años? ¿Qué generación?
0: Baby boomers. Son los boomers, sí.
2: Que en nuestro tiempo le decíamos cascarito. Que sería el equivalente a cascarita.
0: Sí,
2: hoy los nombran por generaciones. Ahí va, vos sos millennial. Vos sos cristal.
0: Yo soy millennial. Sí, yo soy millennial.
2: Yo 27 años, no creo.
1: Pero debe beber.
0: Entre comillas.
2: No, somos millennials todos.
1: Algo que le pasa a los que tienen el síndrome es que no es un síndrome. Es que ¿cómo se le puede
2: es un síndrome de sentirse viejo?
1: Sentirse, no, es que no es sentirse, no. Es actuar, ser maestro. Para mí, un síntoma de ser maestro.
0: Mira, y si le ponemos características al maestro, estamos hablando, ¿cuáles son las características más usuales que tiene un maestro, entre comillas? Que estamos diciendo
1: lo que
0: tiene
1: un comportamiento. Lo que te iba a decir ahorita, el maestro o la característica maestro, el que piensa que todo y todos están equivocados, menos él.
0: Ok, entonces es una persona soberbia. Pongamos otra característica.
2: Eso soy.
0: También eso nos sirve para que nosotros hagamos un checklist y digamos, tengo ciertos comportamientos de señor, pero soberbio, digámoslo.
2: Hoy te voy a poner cosas.
0: Porque hay gente mayor que es sabiduría pura.
2: Ajá.
0: Hay gente mayor que es soberbia, entonces podemos clasificarlos también.
2: Gaby, pero es que eso es algo físico también, el no dormir un fin de semana y levantarte temprano es cosa de maestro.
1: Es que vos ya vas pidiéndole consulta.
2: Síntomas de maestro. Ey, yo les quiero contar público y no me da pena decirlo, yo un domingo a las 7 de la mañana me encanta, ya estoy parado.
0: Estirando.
2: Y me encanta aprovechar que vengan los primeros reitos de sol.
1: Porque necesitas vitamina D, porque soy un viejito.
2: Pero hasta eso, hasta el dejar de dormir es cosa de maestro.
0: Puede ser un hábito que vamos adquiriendo mediante va pasando el tiempo, y eso puede estar en la categoría de sabiduría. O sea, te levantas en la mañana a recibir un rayito de sol, a regar tus plantitas. ¿O no tenés plantitas?
2: Como no tengo un romerito, que lo tengo chulado ahorita.
1: Que lo tiene crecido porque lo orina.
0: Ay, no.
2: No. Ey, pero le voy a dar un consejo público. Pégale dos nalgadas al romero y déjale todo el espumón en la mañana. Con el primer espumón de la mañana. Ey, tengo unas colas de ardilla que me han florecido, preciosos.
0: Sí.
2: Y ¿cómo se llama? Llaves del paraíso. Bueno, pero esos son otros temas.
0: Esos son temas que podrían ir en categoría ya de un señor que le gusta cuidar sus plantitas, que le habla a sus plantitas. Correcto. Porque genera una conexión.
2: Y ahorita acaba de sembrar un habanero, pero ojalá que se me dé.
1: Cosas o características de un maestro: el cambio de humor, que sos alguien neurótico. Puede ser también.
2: ¿Puede haber un niño neurótico?
0: Claro que puede haber un niño neurótico. Quiere decir que las características de personalidad no necesariamente pueden categorizar si soy millennial, centennial, boomer, sino que eso ya es algo de mi carácter formado o mal formado.
2: Ahora, Gaby, Juanjo lo decía, tal vez le pasa a usted. A mí me pasa y les quiero decir, yo todos los días cuido mi planta, ¿verdad? Tal vez sí, hago mi plantita, todos los días limpio mis zapatos, ordeno mi ropa por colores, me gusta que las toallas estén a cierta temperatura.
0: Obsesivo compulsivo.
2: Sí, no. Soy obsesivo compulsivo.
1: Ahorita va a salir así de hecho puño.
0: Aquí ahorita estoy tomando nota.
2: Pero eso... Esos son, para mí no es como un tema de viejo, sino que es como algo...
1: ¿Alguien
2: bueno,
1: enfermo?
2: Alguien obsesivo compulsivo. Pero no sé, a veces es bueno y a veces es malo, pero sino que es bueno ser obsesivo compulsivo, dependiendo de alguna cosa, ¿verdad?
0: No, pero eso lo aprendiste en el camino, porque el camino. A eso vamos, ajá, ¿verdad? Que todos estamos hablando de que en el camino tenemos o adquirimos algunos hábitos que nos hacen vernos bien maestros, pero realmente son buenos hábitos.
2: Yo siento que son buenos hábitos, sí, exacto. No son de maestros, sino que son buenos hábitos.
1: En donde Pablo tiene
2: congelar piña.
0: Congelar frijolitos.
2: Congelar frijoles.
1: No está mal. Una de las diferencias, no sé si es de personalidad o de huevonería. Pablo es sumamente ordenado. O sea, él en cuanto al aseo o en cuanto al orden, siempre ha sido ordenado. Yo soy desordenado, no sucio, desordenado.
2: Sucio también, sucio.
0: Desordenado.
2: Sí, correcto, desordenado.
1: Pero ¿a dónde? Esto es algo de ser un maestro o algo, tiene alguna línea psicológica. Ajá. De que es lo que con este discutimos.
2: Alma de viejo, alma de viejo, que decíamos, alma de viejo, porque yo desde chiquito tenía más o menos un orden que me gustaba. Joven, te hablo de

0: Del orden, o sea, si no hay algo, tiene que ordenar, si no él se desequilibra.
1: Le da ansiedad.
0: Ajá.
1: Le da ansiedad. Bueno, realmente eso tiene que ver más con la conducta,
0: pero
1: con
0: el gato, comportamiento.
1: Iba así desconcertado.
2: Viendo la gatilla.
3: Aquel déficit de atención.
1: Qué bonito está el ser. No, eso más tiene que ver con su personalidad, porque me estás diciendo de que cuando eras chiquito ya traía ciertos comportamientos, ciertas actitudes, te gustaba tener orden, y hoy grande seguís siendo
2: lo
1: así.
2: Replico.
1: Seguramente es algo que te da confort. Es que mira, las cosas se vuelven enfermedad o se vuelven síntomas
2: de maitro
1: que tiene que ir a terapia, por ejemplo, cuando esa conducta a ti te genera un conflicto. Pero no a ti, sino que a él, que es ordenado. Si te genera conflicto a ti es otra cosa.
0: A lo largo del programa vamos a tener como ciertas temáticas que a las cuales usted que esté en casa va a decir, comparto o no comparto, me identifico o no me identifico. Y la licenciada Gabriela Santos nos va a dar como un semáforo que nos va a decir, dependiendo qué opinamos nosotros, y si está, saque su propia opinión, si necesitamos ir a terapia psicológica o realmente es una cosa normal de la edad que no necesita ir a terapia.
1: Y vamos a definir los colores para que todos sepan los colores que
0: verde,
1: significa
0: amarillo y rojo,
1: verde,
0: amarillo.
1: Pero verde va a ser que estés
2: bueno, que es una gran idea,
1: que tenés que ir a terapia.
2: Ah, correcto, verde que vayamos a hacer, porque ir a terapia, ojo, al final eso es bueno. Lo más importante, buenísimo. O sea, ¿qué pasa?
0: ¿No me puedo reír?
2: No, porque estamos aclarando que irá.
1: No, no decir porque él va a ir a terapia después de este
0: pregúntele
1: programa.
0: A Pablo cuándo ha ido a terapia. Yo sí, no me digas que yo no, porque ya sabe, porque es mi terapeuta.
1: Sí.
2: No, pregúntame cuándo ir a terapia.
1: ¿Cuándo vas a ir a terapia?
2: No lo merecen. cosa de maestro. No. Hablando de, sí, definitivamente necesitamos ir a sanar muchísimas cosas.
0: Todos.
2: Y por mejorar en mi corazón y también salir de ciertos problemas que uno no solito no puede, y que a pesar de la cercanía de familia, de pareja, no, alguien ajeno tiene que darte como un golpecito
1: guía,
2: de una guía, correcto. Pero hablando del tema de lo que te decía de maestro, me llama la atención porque te soy bien honesto y puede que ustedes público compartan lo mismo conmigo. Señora que me está viendo de 40, 35 años.
0: ¿Cómo que señora?
2: O sea, no, señorita,
0: bella dama, perro.
2: Que diga ella, ya soy maestra. No, y eso a veces de repente te puede pasar un poquito de factura, porque a mí de repente digo, ay, qué maestro soy ya, por las cosas que hago.
0: ¿Pero
2: a pesar de que son cosas
0: por
2: buenas.
0: Ejemplo, ¿qué te molesta de vos? Que te
1: hace
0: incomodidad, que te molesta.
1: Que sos un maestro.
2: Por ejemplo, ese orden extremo.
1: ¿Te molesta ese orden?
2: No, me encanta, pero de verdad.
1: Porque si no, sí te puedo hacer una cita ya con mi asistente para que vayas a terapia.
2: Para que me dé la pomada para palmarme.
0: No, Pablo piensa, así es de maestro que piensa que los psicólogos dejan pomada.
2: O sea, no, es que sabes que. No, creo que todo me encanta.
1: Nosotros no recetamos.
2: Ajá, todo me encanta como hago las cosas, pero la pregunta es. Y está súper buena la pregunta. ¿Me debería sentir más viejo por esas rutinas que hago? O sea, digo, por ejemplo, yo limpio mis zapatos, ordeno mi ropa, mi cuarto ordenado, mi baño, digo. Entonces, eso por hacer eso, ¿me debo sentir más viejo, Gaby?
1: Por supuesto que no. Sí, no. Eso es ser ordenado, eso es ser una persona que tiene hábitos, una persona que tiene una conducta que le permite, ese orden te permite estabilidad emocional, te permite a ti tener sincronizada todas tus cosas, tu día a día. Ya eso que acaba de hacer, que no sé si lo grabaron.
2: No.
1: Pero
2: no,
1: podría volver a eso que
0: hacer lo
1: que hiciste cuando yo estaba diciendo, pues, que eras una persona que estaba haciendo las cosas
2: yo
1: bien.
2: Yo le dije, va a creer porque yo soy así.
1: ya eso que hizo, ya eso sí es otro tema.
2: Maldito narcisista.
1: Pero realmente ser ordenado no debe de tener nada que ver con la edad. Si tú le puedes enseñar a un niño desde pequeño a ordenar su cama.
0: Yo sí tengo algo que tengo que confesarlo.
2: Sos tarado.
1: No encontrás las cosas porque son muy desordenadas.
0: No, que hay cosas que yo antes posiblemente no me incomodaban. Por ejemplo, tengo Marcelo.
1: Sí.
0: Y Marcelo de repente es más desordenado y hace cosas que yo digo. O sea, y digo, pero me molesta porque yo digo, es normal, es un niño.
1: Sí.
0: Yo me siento muy viejo. Yo digo, porque me recuerdo a mi abuelo que decía, ¿y por qué abrí la refri tantas veces? y yo me estoy volviendo igual. Entonces yo digo, hay algún...
2: O sea, que ya llegaste al punto de esconder los melones en los calzoncillos.
0: ¡No!
2: Te voy a contar que mi abuelito rápidamente le vamos a contar por

0: Mi abuelo era un viejo totalmente y nos escondía.
1: Hablaba llorando.
2: Y hablaba así, mira, siempre llorando, mi abuelo.
0: Sí, sí, era otro papá. Si alguien me está viendo de mi familia, Erazo se va a acordar. Y fíjate que nosotros específicamente con Juan siempre andábamos una perra, una perrambre.
1: Andábamos una perra, PH.
0: Andábamos una perrambre. Andábamos siempre con la PH. Ajá, ajá. Y entonces mi abuelo nos escondía las frutas en los calzoncillos, pero con Juan se las encontramos y solo se escuchaba. Y mi abuelo de verdad era un viejo, él nació como Pedro Picapiedra, nació siendo señor, creo yo, y por ahí voy, creo que es eso lo que me preocupa.
3: Ajá. Ah, ¿te pareces a tu abuelo?
1: Sí, un montón.
3: Bueno, pero entonces,
0: mi abuela, mi tata, todo.
3: Qué interesante, porque en ese sentido estamos hablando de que tenés comportamiento, temperamento de tu abuelo.
1: No, y yo con esas cosas que yo tengo que entender, que dicen, son un niño, y digo,
3: es que justo tú ya lo dijiste, tú estás estás imitando un comportamiento que aprendiste. Ver cuando tu abuelo te decía algo o te decía esto, entonces tú eso lo memorizaste. Uh-huh. Y ahora que tú ves ese comportamiento, entonces tú repetís un patrón.
1: En mi casa.
3: La cosa es romper los patrones, señores. Uh-huh. Hay que romper los patrones.
1: Entonces, en este tema ahorita, yo, ¿qué tarjeta me saca? Rojita, ¿verdad?
3: Mira, tenés que ir a terapia verde. O sea, o no es verde la de ir a terapia.
0: Sí, correcto,
3: es
0: bueno.
3: Sí, es bueno.
0: Y rojo que no vayas.
3: No necesitas ir, o sea, lo vamos a hacer diferente para quitarnos esa creencia limitante de que el rojo es malo y tenés que ir a terapia. No, ir a terapia es buenísimo.
1: Es bien rico ir a terapia.
3: Es lindo, sí, porque es la catarsis, el desalojo de la mente a través de la palabra.
0: Y
3: una le sacamos de la verdecita.
0: Sí, verde, ¿verdad? Se lo merece.
3: Para romper patrones, Juan.
1: ¿Y a mi abuelo?
3: Mira, tu abuelo...
0: entre amarillo ando amarillo y verde.
3: Fíjate que realmente como él cree que no tiene un problema, ¿verdad? Él cree que
1: verde fluorescente.
3: A él le vamos a respetar la decisión que él tiene de que está bien, entonces le vamos a sacar una roja que sería no necesitas ir a terapia, porque si a ti no te genera un conflicto, ¿por qué vas a ir? Te genera conflicto. No, porque ya ese gesto que él acaba de hacer.
0: No, la verdad es que me siento.
3: Me parece que podría ser.
0: Me siento bien contento. Ajá, solo que a veces
1: bien contento te miras.
0: No, solo que no.
3: Mira, pero está pensando porque
0: es
3: está
0: que,
3: teniendo.
0: Es que preguntarte porque la gente debe pensar.
1: ¿Qué lo que pensás? Vamos a hacer una pausa.
3: ¿Qué lo piensa?
1: En lo que piensa.
0: Esa pausa no me gusta a mí.
3: Cosas de
0: mí. Ya venimos.
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0: Seguimos platicando hoy en Tu Implícitos con la licenciada Gabriela Sato. Estamos hablando cosas de maestros. Se sienten maestros públicos, no es malo, no es malo sentirnos maestros. Pero hay que entender si de verdad es porque lo hacemos por maestros, por edad, por sentimiento, por comportamiento. Eso es cosas de maestros. Ajá. Eso es el maestro que o sea, está pensando ahorita en su café. No, cosas de acomodarse el cuellito.
1: Sí, pero eso no es de maestros porque eso siempre quiero andar ordenado.
0: Eso creo que Juan y yo tenemos un problema, porque yo sí lo veo de maestros. Que un viejo, a partir de los 40 años, Gaby, vaya a discotecas Es cosa de maestro ya no ir. O sea, que a partir de los
1: 40... ¿Ir o no ir?
0: No, en ese caso ya no ir a discotecas es cosa de maestros.
3: Pero pónganme en contexto, o sea...
1: Vale, te voy a poner
3: un ejemplo. ¿De qué estamos hablando cuando hablamos de una persona de 40 años? Porque
1: la gente piensa que alguien, que un maestro... O que un adulto, yo creo que aquí hay una confusión, porque la gente piensa que alguien adulto y maduro ya no tiene que asistir a lugares.
3: Ya no tiene derecho.
1: Derecho a asistir, a lugares donde van jóvenes. Donde van jóvenes. Entonces, ver a alguien mayor de 40 años en una discoteca, la gente puede pensar. Qué ridículo es, porque él tiene que estar o en la iglesia o tiene que estar en algún comedor
0: o si se quiere
1: echar a algo, pues tiene que irse, no sé, a algún bebedero que esté más acorde a su edad,
3: sí, a un bar
1: y no a una discoteca moderna.
3: Ok.
1: Esto yo ya lo he escuchado.
3: Ok.
1: Yo tengo más de 40 años. Y yo no me considero un maestro en ese sentido.
3: Ahora, para seguir en contexto y poder responder, tú ya has ido a una discoteca.
1: Por supuesto.
3: Después de tus 40 años.
1: Ahora bien, voy a poner mi ejemplo.
3: Ejemplo de Juan.
1: Lo que me sucedió a mí.
3: Ajá.
1: Yo en mis tiempos de juventud, yo sí salía de miércoles a sábado. Domingo no me gustaba porque era día de descanso. Pero yo salía de miércoles a sábado. Sin parar.
3: A discotecas.
1: A discotequear, a karaokear, a bailar, a lo que fuera. No perdoné. Con este que está aquí a la par suya. Entonces, hoy en día, creo que mi forma de divertirme, yo no he dicho que voy a no ir a una discoteca, pero yo disfruto más ir a escuchar una banda en vivo, por ejemplo,
3: ir
1: a un karaoke.
3: Te cambiaron los gustos.
1: Me cambiaron
3: y preferencias.
1: Los gustos. Preferencias no, los gustos de trasnochar, okay. En lugares sí.
0: No, de repente ya ha devorado un chelo, pero es cosa
1: de la... De repente nos, ya me pasó algo. Me invitaron a un cumpleaños a una discoteca.
3: No se puede ser serio aquí.
1: Es que con Pablo no le puede. Nos invitan con la chele a una discoteca y yo dije, ok, voy a ir a
3: una. Y vos discoteca. Aplaudiendo, sí. Cuando bailaba.
0: Yo aplaudo, Gaby, cuando bailo. Sí.
1: Deja eso.
0: Lo digo con honestidad.
1: Yo, en mis tiempos, ir a una discoteca te tenías que vestir bonito.
3: Ah,
1: o sea,
3: sí.
1: Tenías que ir.
3: No, si no te dejan entrar.
1: Exacto.
0: Y entonces, pues.
1: Y entonces,
3: a ver,
1: llegué a la discoteca. El maestro explicando todo.
3: O sea, está igual que el señor que contó al principio que no lo.
1: Así. Llego, me abatió la música, vi mucho bicho, desordenado.
3: Ya lo oí, empezaste a tener vértigo.
1: Es que
3: ya.
1: Yo quería platicar. Yo quería sentarme que.
3: Sí, podrían ser cosas de señor.
1: Entonces, yo no me ubiqué en esa discoteca.
3: Sí, sí, sí.
1: O quizás no iba preparado para divertirme de esa manera.
3: Exacto. Entonces, ¿qué quiere decir? Uh-huh. El problema es que una persona mayor de 40 años vaya a una discoteca porque tiene ganas de ir. Porque le gusta el ambiente, porque quiere escuchar música, porque quiere bailar, porque quiere disfrutar, porque quiere conocer. ¿Es bueno o malo? No es malo. Porque sí, lo sería.
0: Sin importar que la que está a la par, la mayoría sean alguien de la mitad de su edad. Por ejemplo, por darte un ejemplo.
1: Pero es que, eso,
3: es que si la discoteca no dice que ahí pueden entrar solo de 25 a 35, ¿cuál sería el problema?
0: Se reciben la entrada. Adiós.
3: O sea, ya si la discoteca dice después de los 40 no puede entrar, entonces ahí sí te pedimos de favor que sigan las indicaciones de la discoteca. Pero de lo contrario, Juan, ahora sí, hay un ejemplo como el que él pone. Uh-huh. Él fue porque lo invitaron,
1: sí.
3: No se sentía cómodo, estuvo actuando como señor,
1: no
3: aplaudiendo
1: aplaudí.
3: Con la música.
1: No aplaudí.
0: Ahora, eso no, pero ese es bueno.
3: Queriendo
0: que...
3: platicar en un lugar que claro. No es adecuado para platicar, obviamente te vas a ver bien maestro, desubicado de tu ambiente.
0: Ajá, ahora no estoy maestro ni desubicado tampoco por no querer ir, Gaby.
3: Claro que
1: o
3: no.
1: O por dormirte en la discoteca.
3: Por querer ponerse tapones a las 8 de la noche.
0: O estar en la discoteca y a la parada del Wisconsin estar con un sudoku. No, o sea, tampoco es de maestros el no querer salir.
3: Claro que no, eso es
0: cuestión eso es un punto. ¿Te das cuenta? Porque decís, ay, qué viejo más ridículo porque anda en una discoteca, pero también decís, qué vieja más aburrida, esta Gabia no quiere nunca, vos solo le gusta ir a comer, ya no quiere, vamos a echarnos un paro a una discoteca, ay, no, yo no voy a eso. Sí. Ah, sos una maestra, Gabi.
3: Exacto.
0: Tampoco es de maestros.
3: No,
0: es que
3: eso...
0: se cambió tu gusto, te relaja estar en un lugar de silencio.
3: Como dice Juan, Juan tuvo un periodo de tiempo.

0: su juventud, que él iba, le gustaba, participaba, bailaba hasta de cabeza. Y ahora ya él ha cambiado sus gustos, ha cambiado sus hábitos y seguramente ya ese no es el ambiente donde a él le gusta
1: aquí
0: estar.
1: Aquí hay una parte que quiero que me analice. ¿Y es malo que yo critique a alguien de mi edad o mayor verlo en el mismo lugar, en la misma discoteca, pero que vaya con una camisa que le queda dos tallas menos, abierta hasta el ombligo, con una cadena, lentes oscuros, y queriendo
2: el mismo botas viejo, de... el mismo viejo, pero aparentando físicamente obeso, de su estilo.
1: Exacto, zapatos de punta así para arriba, cabal, pegaditos, y que esté con un whisky, cadenas, y que esté tratando de conquistar solo niñas. Yo, en lo personal, yo siento que no va alguien.
0: ¿No te parece a ti eso?
1: Creo que no, la persona, respeto la manera de vestirse de cualquiera, pero yo digo, creo que está como
0: desubicado. Ah,
1: okay. ¿Eso está bien o está mal que yo lo vea de esa
0: Mira,
1: forma?
0: Mira, yo creo que aquí lo importante
3: andar
0: es
3: zapatos amarillos.
1: Andar zapatos amarillos.
0: O sea, vaya, pues después vamos a tocar ese tema, pero yo creo, Juan, que es un buen punto lo que dijiste. En realidad, ¿cuál es el mensaje que esa persona quiere transmitir?
1: Chaborruco.
0: Llegó con lentes, llegó con cadena gruesa.
2: Sigo siendo joven.
0: La camisa desabrochada hasta aquí. No es tan mal. No está mal que tú hagas o te vistas como querás. Lo importante es qué mensaje quieres trasladar a las personas, porque seguro a muchas mujeres ese tipo de personas no les va a agradar.
1: Correcto.
0: Puede haber otras que sí, suerte, sí, encontrás o no encontrás, pero realmente lo importante acá es el mensaje que tú quieras trasladarle a las personas. Pero que tú critiques a esas personas, eso sí, ya es algo que nosotros tenemos que aprender a soltar. Cada persona tiene derecho a vestirse como quiere, cada persona tiene derecho a ir al lugar a donde le gustaría ir, a pasar el tiempo, cada persona tiene sus hábitos, cada persona tiene su comportamiento y nosotros deberíamos de respetar la particularidad o individualidad de cada uno de los seres humanos.
2: Y ese es un gran punto, porque si nos están viendo los maestros, por ejemplo, con Juan le decimos con el respeto a los brothers que nos estén viendo o chicas que les guste. Por ejemplo, Juan, fuimos a Los Planes a echar unas pupusitas y vimos señores, o sea, cuarentones, cincuentones, con sus carros deportivos, con el gran patadón, y Juan decíamos que viejos más ridículos. Pero posiblemente a ellos les encante y ellos no lo ven mal, así como ellos me pueden ver mal a mí, que me encanta el billar, y me pueden ver como un vago, drogadicto, alcohólico.
0: O imagínate que
2: y yo lo tomo para divertirme, para tomar y para...
0: Alcohólicos Anónimos. Aquí tienen un buen perfil.
2: Y por otro lado,
0: no, pero imagínate esas personas que viste haciendo eso con el carro, acelerándolo y todo. ¿Qué tal si esa persona creció, su papá, generaciones, abuelo, todas las personas de su familia vienen en ese mood y él creció en ese mood y ahora tiene 70 años y le encanta el sonido del vehículo y reunirse con sus amigos?
1: No está malo.
0: Y se vuelve una comunidad. Es que no se vuelve malo por cómo lo estoy contando. Lo que pasa es cómo nosotros vemos las cosas dependerá de cómo nos sentimos internamente. Por ejemplo, si yo pienso estos viejos ridículos lo que están haciendo, puede hacer que para mí eso no sea ético, no sea un valor, lo que sea, pero a la persona le encanta.
1: Eso es psicológico o es cultural ese problema de la gente que critica, de que ya no es tu tiempo. Por ejemplo, así como los carros, así como llegar un hombre llega con la cadena abierta, o una mujer pasada de 40 años llega con una minifalda, lo ven mal, así como los tatuajes, por
0: ejemplo. Es que mira, ¿sabes dónde se ve mal? En nuestro país. Las características que has mencionado en otros países desarrollados, que una señora de 70 años ande con una falda o que ande enseñando el
1: ombligo.
0: El ombligo, porque tiene un cuerpo hermoso también. Hermoso refiriéndonos a que
1: a cualquier
0: te guste
1: tipo de cuerpo, exactamente.
0: A ti, tu cuerpo.
1: Así
0: eso es hermoso.
1: Así es.
0: Y que la persona se sienta feliz, auténtica, satisfecha, se sienta ella misma. ¿Cuál es el problema? El problema es nuestra sociedad, que siempre estamos criticando a las demás personas por cómo se ven, por cómo son. Y finalmente todos tenemos derecho a vestir, a ser como nosotros queramos. Ojo que hay lugares donde hay protocolos de vestimenta que tú tenés que adaptarte, pues porque ya es una exigencia especial del lugar. Y tenés que vestir
2: acorde a las peticiones de ese lugar.
0: Pero Yo vestí.

0: vestirme como a mí me gusta o algo, no tiene ningún problema.
1: No es sinónimo ni de ser de maitro, ni de ser un maitro ridículo, ni de ser, o puede ser en el caso hasta de un bicho, que se vista como grande, tampoco
0: igual
1: malo,
0: los tatuajes, los tatuajes no definen si tú eres una persona con valores, una persona empática, una persona comprometida en tu trabajo, responsable. No tiene nada que ver.
1: Es como una pasión de algo, ¿eh? Al final
0: es,
1: pues,
0: algo, es algo artístico, ¿verdad? A ti te gusta mostrarte de tu forma auténtica y genuina.
1: Ahora, Gaby, hay una parte que yo sí les quiero compartir que a mí me ha pasado como maitro.
0: Terapia.
1: Sí. Pero eso creo que le ha pasado
2: cobrado,
1: mucho.
2: Papi.
1: Y ese tema tal vez lo comparten ustedes también en casa, público, y preguntémosle. Y es, yo ya no estoy a tiempo de... Pero eso te lo pregunto después de la pausa comercial.
2: Qué ya bonito. Venimos.
0: Qué buena pregunta.
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1: Pregunta pendiente, que antes de irnos a la pausa, y esta parte es importante. Gaby, ¿has probado los
0: licuados?
1: No, Gaby, ¿has probado los licuados? No, público, esa parte...
0: ¿Quieres ser tu propio?
1: Yo sí me considero que me ha pasado, y creo que ustedes lo van a compartir conmigo, porque cuando decimos cosas de maitro, cosas del tema de maitro, es ya no estoy a tiempo para cambiar mi vida.
2: Ah, también eso es de maitro, sí.
1: De maitro, ya no soy, Gaby, por ejemplo, a tiempo...
2: De sacar una carrera universitaria.
1: Eso me pasó, y la pechocha, que le mando un besote, mi amor, te amo. Me dijo, aprendamos a hablar inglés. Y yo digo, ya no estoy, ya soy viejo para aprender.
0: ¿Cómo?
2: Yeah, yes, le dijo Pablo.
1: All right, my friend. Sí, me play. Eso es cosas de maestro. Ya no soy a tiempo para cambiar mi vida, Gaby. Ya no soy a tiempo para cambiarme de trabajo. Ya no soy,
2: ya
1: a,
2: no
1: tiempo.
2: Soy a tiempo para encontrar o trabajar. Vaya, no encontrar trabajo, pero trabajar de algo.
0: O para encontrar un buen amor, por ejemplo.
2: Ah, encontrar un buen amor.
0: La persona soltera.
1: Ajá, eso, y muchas personas que nos están viendo posiblemente están pasando por esa etapa, y sí lo podemos lograr. Sí podemos, no hay un límite, no tendría que ser
2: más que lograr, o ser
1: un pensamiento de maitro.
0: No, le voy a decir algo, y qué bueno que tocan ese tema, porque por muchos años, generaciones tras generaciones, se creyó que nuestro cerebro tenía un periodo de tiempo nada más para adquirir cierto conocimiento. O sea, de tal edad a tal edad tú puedes adquirir este conocimiento, y después de aquí ya tú eres un señor y lo que tienes que hacer es jubilarte e ir a descansar. Pues las investigaciones que se han hecho recientes indican, bueno, sobre todo la neurociencia lo habla perfectamente bien, y dicen de que no hay edad para que nosotros adquiramos un nuevo hábito, un nuevo conocimiento, un nuevo estudio. Cualquier hobby que tú quieras adquirir, ya no existe edad. Si bien es cierto, pues hay neuronas que se van atrofiando con la edad, y es porque no le damos uso al cerebro, ¿verdad? Y hay otras que naturalmente se van a ir degradando. Pero existe la neuroplasticidad, que permite que se regeneren, ¿verdad?, ciertas partes de nuestro cerebro, que haya una ramificación que permita que tú puedas adquirir un nuevo conocimiento. Así que hay edad para aprender. No. Okay. ¿Hay edad para
2: un nuevo amor?
0: ¿Un nuevo amor? Por supuesto que no. Pero hay un pero.
2: Ah, vaya, ahí hay un
0: en cuanto
2: alto,
0: al amor, en cuanto al amor, porque esa es una de mis especialidades. El amor ya no se vive igual cuando tú ya adquirís cierta madurez mental.
2: ¿En qué sentido? No se vive igual.
0: Hormonalmente. Ya no tenemos o no segregamos la misma cantidad de hormonas.
1: Se podría traducir como ya no amamos tan intensamente.
0: Exacto, porque la intensidad proviene de químicos de nuestro cerebro o hormonas en nuestro cuerpo que nos hacen estar muchísimo más vulnerables al enamoramiento. O sea, ese locura extrema o esa adrenalina extrema éxtasis. Que vivís, ese éxtasis, probablemente ya no lo vas a sentir después de los 40, o probablemente ya no vas a sentir un desborde.
2: Será más...
0: Eso dependerá también de la madurez de tu corteza prefrontal, que eso es otro tema.
2: Será más, se da más en mujeres, porque dicen, o sea, en nuestra cultura machista, el hombre, no importa la edad, puede llegar a conseguir mujer o no.
0: Ah,
2: en,
0: sí.
2: En cambio, en mujeres, yo he escuchado a señoras ya de 60 años para arriba, jóvenes, en mi parecer, que por alguna razón quedaron solteras, porque pues enviudaron, porque se divorciaron,
0: sereno,
2: y alguien le dice, vos ya no tenés edad para andar buscando novio, niña, si ya estás vieja.
0: Sí hay edad, claro que sí, cualquier persona puede encontrar el amor siempre y cuando tenga claro qué es lo que quiere, qué es lo que busca, porque el problema a veces es que andamos, no sabemos ni lo que queremos, agarramos a cualquier persona solo por no estar solos, y la verdad es que también es bonito disfrutar estar solo, porque aprendes a conocerte, aprendes a disfrutarte, o sea, realmente no hay edad para poder desarrollar también alguna competencia o alguna habilidad.
1: Y qué chivo eso que mencionaste, Gaby, porque también mucha gente que no está viendo seguramente está solo.
0: Claro.
1: Ahorita está solo.
0: Yo soy.
1: Y no es sinónimo de ser maitro o maitra.
2: Usted no es maitra.
1: No es sinónimo de ser maitro o maitra estar solos. O sea, no se sientan mal tampoco, porque mucha gente disfruta.
2: La licenciada está soltera ahorita.
1: Es que es difícil.
4: Número de teléfono 208.
0: No, ¿y qué tiene de malo? Es que mira, hemos creído socialmente que es obligación estar en pareja.
2: Y que estar solo es malo.
0: Y que de tal edad a tal edad ya tenés que estar casado.
2: Correcto.
0: Y ya tenés que tener hijos. Y ya tenés que... Esa es una imposición social.
1: Y que la soledad es sinónimo de fracaso. Y no es así.
0: No, estar solo no significa... Estar solo, soltero, no significa que tú no puedas hacer y darte a ti mismo todo lo que podés hacer con una persona. Por ejemplo, ir al cine, ir a comer, hacer cualquier hobby, tú lo puedes hacer solo también, no hay ningún problema.
2: Eso de los maitros.
0: La soledad es una cuestión y una interpretación mental que hemos...
2: Y eso de los maitros,
1: yo no te digo,
2: la gente dice, ya me dejó el tren.
0: Ah, esa es otra.
2: O sea, ya están predispuestos a decir, me dejó el tren, es porque son maitros, entonces el maitro ya no puede.
0: Es una creencia social, entonces agarras a cualquier persona con tal de no estar solo, y cuando conoces a la persona bien, después que pasa la etapa del enamoramiento, te das cuenta que no elegiste bien, y por eso andamos saltando de pareja en pareja.
1: Y por eso pareciera que también el sinónimo de me dejó el tren significa no me lo merezco. Es decir, se me dejó el tren, no me merezco estudiar, no me merezco un mejor trabajo, no me merezco un mejor amor, porque me dejó el tren.
0: ¿Eh? Ya estoy muy grande, pero realmente no hay edad. Miren, yo he conocido personas de edades de 40, 45, 47 años que están estudiando una carrera universitaria, un técnico, aprendiendo a hacer algo diferente, sacando clases de A, B o C. Es que no existe edad. Lo que se necesita es la actitud y la coherencia de decir, voy a hacer algo que me guste. Imagínense si esta vida fuera solamente un viaje, muy corto. ¿Estamos haciendo lo que nos gusta? ¿Estamos disfrutando la vida? ¿O solo nos pasamos quejando? Como la creencia que tenemos de un maitro que se está quejando por todo. Bueno, eso es una actitud, pero eso lo podemos transformar, eso lo podemos cambiar. Quiere decir que una persona de 25 años parece un maitro, pero porque tenemos la creencia limitante de que se pasa quejando, que es aburrido, que solo...
2: Que no sale en la noche, que se duerme temprano.
0: No, es cuestión de actitud. De verdad que la edad, deberíamos de quitarnos ese tabú de la edad, de que ya estás mayor, ya no tenés derecho a... No, es cuestión de actitud.
1: Y todo ese tema de hablar de maitros, porque nos ve mucho bicho también, es para que se den una vueltecita con la licenciada, búsquelo, porque como Juan lo decía, de verdad, quien no ha tenido la oportunidad o platicar al menos, es tan nutritivo, puedes sacar lo bueno y lo malo, porque no es que ir al psicólogo también, Gaby, eso es bien importante, creo yo, que solo voy porque tengo un problema. ¿Quién quita y puede ir también para compartir cosas buenas? Y esas cosas buenas.
2: Siempre hay algo que tienes que sacar.
1: Siempre hay algo bueno.
0: Es que
1: algo que no está bien, posiblemente que nos van a ayudar a encaminarlo, pero también cosas buenas que nos van a ayudar a sentirnos mejor con los logros que hemos tenido.
5: tenido.
0: Claro, sí, el psicólogo no es que el psicólogo te va a decir qué tenés que hacer. El psicólogo te acompaña en el proceso, te da una guía, pero realmente no es que tenés que estar en un caso trágico para tener que ir. Es, puede ser preventivo también, puedes buscar una guía para tomar una decisión estratégica también o hacer un plan de vida. Porque me imagino que muchas personas que nos están viendo ya tienen un plan de vida. Pero hay otro número de personas que no sabe qué va a pasar en su vida de aquí a 5 años. Planificar la vida de aquí a 5 años es extraordinario, porque entonces nos damos cuenta que podemos hacer muchas cosas todavía, que somos capaces de hacer muchas cosas y que tenemos que aprender a vivir esta vida si es tan linda.
2: Que a mí me parece que hay unas cosas que uno no logran entender, de verdad, que eso no es cuestión de edad.
0: No.
2: Y que la gente piensa, o cuando sos maestro, de eso, de que uno se autosabotea realmente con ese tipo de cosas.
0: Claro.
1: Ahora, Gaby, eso es bien yuca, porque cosas de maestro, posiblemente cosas de maestro que les esté pasando es que digan, hey, con la parte del trabajo, no, ya no me quiero ir de aquí porque ya estoy maestro, no voy a conseguir nadie. Efectivamente, sí, pues. Por las leyes.
0: Por las leyes,
1: obviamente sí entendemos que hoy las empresas contratan. Pero, ¿qué debo de hacer cuando me siento maestro, pero ya no soy feliz en donde estoy trabajando?
0: Sabes qué buen tema. Me gusta, porque también tengo esta posibilidad de estar cerca de las empresas. Y he notado que muchas empresas hoy en día están optando por contratar personas mayores, ¿saben?
2: Qué bueno,
1: qué chido.
0: Las personas mayores tienen mayor resiliencia.
2: Compromiso, tal vez.
0: Mayor, bueno, compromisos todos tenemos, Juan, porque...
2: No, pues compromiso de dar, no me voy a ir si me... no sé si esto es de maestros también.
1: Es el libro que no me voy a la primer regaño.
2: Que no sé si esto es de maestros, porque yo creo que un joven a veces es más volátil cuando algo no le gusta.
1: Frágil.
2: Y abandona.
0: Hoy le llaman,
2: cristal.
0: Cristales.
2: No, no me gusta que Gaby, que es mi jefa,
0: me
2: no me gustó, pues me voy. En cambio, alguien adulto es como...
1: Es burro de carga.
0: La verdad es que las personas mayores están más acostumbradas...
2: Exactamente.
0: ...a trabajar horarios largos, a estar en un escritorio. O sea, es la conducta aprendida. Hoy los jóvenes... ¿Qué miran los jóvenes? Los jóvenes están viendo medios digitales, viendo qué está haciendo Juan, qué está haciendo Pedro, qué está haciendo María, y todos están viajando, y todos tienen un negocio propio, un emprendimiento. Entonces los jovencitos de hoy en día ven más capacidades, más oportunidades, y están viendo de que si tenés carrera o no, pero si pones tu emprendimiento. Entonces, por eso les digo que estos cambios generacionales también pueden afectar una organización, una empresa, y por eso hoy, pues, están optando por contratar personas que ya tienen la costumbre de venir trabajando en un modelo más arcaico, por decirlo de alguna forma. Hoy hay mucha novedad para los jóvenes y ya los jóvenes no se adaptan a esto.
1: Y aprovechando, bueno, esa es como la pauta, ya que Gaby trabaja con diferentes empresas, pues, apoyándole, como dando su coach. Eso es bueno, porque entonces te puede motivar a vos, amigo, que nos estás viendo, amiga, sí, que ya estás grande de edad, que pasas de los 40 y decís, pues sí, no me van a contratar.
0: Claro,
1: ya ves que sí. Mucha empresa está haciendo lo que antes no pasaba, que hoy quieren, querían a bichitos y quieren a gente con experiencia, con paciencia,
0: con
1: ganas de trabajar.
0: ¿Sí?
1: Entonces, esto es para los maestros que nos ven, que dicen, ya estoy maestro, no me van a dar otro trabajo. Sí lo pueden lograr.
0: Sí, claro que sí. Hoy en día hay oportunidades para todos. Miren, aquí lo importante es que no dejemos de visualizar cómo nos vemos. O sea, hemos dejado de creer en nosotros.
1: Eso.
0: Hemos dejado de visualizar, de crear una imagen de cómo quiero verme de aquí a un cierto periodo de tiempo. Las personas exitosas son exitosas porque tienen un plan de vida, porque viven agradecidos. Yo sé que esto es bien trillado y pareciera como que es demasiado holístico, pero la forma de contrarrestar todo ese pesimismo que tenemos ante la vida es la gratitud. Es en serio, o sea, para mí el éxito de todas las personas que han logrado llegar a donde han llegado ha sido porque viven en eterno y todo el tiempo están en constante gratitud y visualizando el objetivo. O sea, se les atraviesa cualquier cosa, pero el objetivo no lo pierden. Y eso no es cuestión de edad, eso es cuestión de actitud, porque así como puedes ver un jovencito de 22 años creando un gran imperio, porque está muy enfocado, así también vas a encontrar a un adulto de 45, 50, 60 que puede lograr sus objetivos y sus metas.
2: Cambio de tema. Tengo, hablando de eso específicamente, de
1: pero eso me lo contás.
2: Todo, después de la pausa comercial. Está bien, está bien.
1: Ya venimos. Claro.
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2: El tema que quedamos pendientes es, hablando de jóvenes, de trabajo, el tema de la tecnología.
3: Por punto.
2: Yo voy a levantar mi mano porque yo soy un mega ultra hiper maestro en este tema y yo no sé si esto sea malo o no. ¿Por qué? Porque la tecnología ha llegado y ha llegado a facilitar muchas cosas. Y más que, o sea, es parte de nuestra vida la tecnología, pero hoy vemos cosas que no sabemos ni cómo encenderlas.
4: Yo solo amo GPT, les quiero decir, es mi psicólogo, asistente.
2: ¿GPT o ChatGPT?
3: Es tu psicólogo.
4: Sí, porque
2: tómalo.
3: Pueden censurar esa parte, por favor. Sí. Él dice que es su psicólogo.
4: GPT,
3: eso no hay que hacerlo.
4: Vaya.
3: ¿Okay?
4: Tarjeta roja para el psicólogo GPT.
2: Espérate.
3: Okay. Es tarjeta roja para ti.
2: Eso es
3: no para ChatGPT.
2: Eso es de Microsoft. Yo he visto a gente adulta, a maestros, no sé si tiene que ver con, no con edad, con gente que considero maestros, consultar temas psicológicos a la inteligencia artificial, a la tecnología, a ChatGPT.
3: Y
2: aquí tengo un maestro de 38 años.
4: ¿Por qué mis flores aparecieron tristes hoy después de un día lluvioso y caluroso?
2: No,
4: ¿qué significa estar pariendo una venada?
2: Eso es una pregunta bien superficial. Pero hay gente que sí le pregunta cosas psicológicas.
4: Sí, uno es maestro con la tecnología, somos maestros.
2: Ese tipo de maestradas. Está bien, con un experto en psicología.
4: Porque obviamente...
2: ese tema específico.
4: Edad versus tecnología, que creo que sería.
3: Me encanta también, porque les voy a decir una cosa. El hecho de que nosotros no hayamos utilizado anteriormente la tecnología para desempeñarnos en nuestro lugar de trabajo o en nuestra vida cotidiana, no significa que no tenemos la capacidad de aprender. Solo basta que usted se siente... agarre un certificado, un diplomado, una capacitación para aprender a utilizar ChatGPT, Cloud, Canva, etc. Todas aquellas tecnologías que ya sabemos que existen. Todas las personas a cualquier edad pueden aprender a utilizarlo. ¿Qué te hace diferente a ti que quieres aprender de una persona que no quiere aprender, que tiene la misma edad? Que tú tenés el deseo, la voluntad, la actitud, el compromiso, la estrategia, el objetivo de aprender algo versus la persona que dice, yo no sirvo para eso. Automáticamente tú pensás, yo no sirvo para eso, no lo vas a lograr. Porque todo es cuestión de cómo pensás.
4: Ah, no es que porque soy maestro...
3: No puedo aprender
4: ya no
3: eso.
4: Puedo aprenderlo.
3: Claro que no, eso no,
4: o sea,
3: es real.
4: No es porque eso, ay, yo me siento como maestro, no, a mí no me lo ponga bien, que lo aprende la niña. Porque
3: ¿sabes qué puede
4: y me enseñe
3: pasar?
4: Cómo hacerlo ella, porque yo no puedo ocupar eso.
3: ¿Sabes qué puede pasar? Que a un niño de 12, 15 años se le haga mucho más fácil porque ya creció con la tecnología versus una persona que tenga 60 años que le acaban de enseñar el aparato, le dicen así se va a usar y te lo entregan y dices, bueno, ¿yo qué voy a hacer con esto? Jamás he usado uno. Es la única diferencia. El periodo de tiempo con el que tú vas a aprender es nada más, pero todos tenemos la capacidad de aprender. Eso por el tema de utilizar la tecnología. Ahora, si lo utilizás para tu psicólogo,
4: está very bad.
3: Ahí sí me voy a sentar bien.
4: Mira,
3: y le digo,
4: está mal.
3: No les recomiendo. No es recomendable. Mira.
2: ¿Por qué?
3: ¿Por qué? Todos pueden decir, pero si te contesta gentil, pero si te dice lo que... O sea, me resuelve el problema. Mire, usted como ser humano lo que hace es manipular la información a manera de que le conteste exactamente lo que usted necesita leer. Eso es lo que pasa. Y el ChatGPT.

0: no tiene la capacidad para intuir, que es algo que nosotros tenemos desarrollado, que es la única diferencia entre la tecnología, la IA, es la única diferencia con el ser humano. Y algo que jamás va a poder hacer la inteligencia artificial es tener intuición, que es muy humano. De ahí sí puede imitar las emociones, eso sí es mucho más sencillo, digámoslo, para la inteligencia artificial, pero realmente le estás contando algo que te sirve a ti para poder manipular tu entorno. Te va a contestar lo que querés saber, lo que querés es leer o escuchar.
1: Y lo mejor entonces, como Gaby dice, es que vayamos a verla y visitarla. Gaby,
2: no, ¿cómo? Una segunda parte.
1: Sí, no, vamos a hacer una segunda parte. Antes de terminar el programa, quiero aclarar que va a haber una segunda parte.
0: Ay, sí, qué emoción.
1: Vamos a hablar de otros temas también, porque recuerden que Gaby es psicóloga, pero también es sexóloga, es terapia de parejas, hablamos también, es coach en empresa, porque eso es importantísimo.
2: Cuida
1: también.
2: Niños, pone arbolitos, hace carne.
1: Hace carne, enciende carbón, por el nacimiento. Arregla aviones, ¿no? Hey, qué chido.
2: Así y se meten pilas de hielo.
1: Vamos a platicar de la segunda parte, pero no es, hablando de lo que es, hablamos de la tecnología, no se sienta mal, porque a todos creo que los que llegamos tenemos cierta edad, el aprender nos cuesta más, o sea, el aprender a cosas tecnológicas nos cuesta más, pero no significa que estamos mal por eso.
2: O que no podamos hacerlo.
1: No, el hecho de que nos tardemos en aprender no significa que somos maestros o que estamos mal o dañados en algo.
0: No, miren, realmente todos tenemos la capacidad, pero como les digo, sí me parece un poco preocupante el tema de para qué utilizamos la inteligencia artificial también, ¿verdad? Porque ahí sí es el mal uso, si puede generar en nosotros un conflicto como personas, igual nuestros hijos acuden a ese tipo de intervenciones para saber todo. Es más, bueno, yo doy clases en la universidad también, tengo alumnos y hoy reviso para todos mis alumnos un gran saludo por si me están viendo en este momento. Los quiero mucho a todos, pero yo siempre platico con ellos que es bien importante utilizar la inteligencia artificial para poderte ayudar a hacer ciertas cosas, pero tenemos que hacer uso responsable, porque si no todo le preguntamos, ya ni siquiera tenemos criterio personal, ya no analizamos la información, ya no sabemos ni siquiera cómo comunicar, ya no sabemos hacer un razonamiento por nuestra propia cuenta y empezamos a crear una dependencia emocional de la IA. Así que yo creo que ahí sí es bien importante ponerle ojo a ese tema. Ya yo estoy hablando ahorita como toda una señora.
2: Como una señora.
1: Como una maestra.
0: Mira, ya me puse yo en modo señora.
2: El triángulo en las manos significa maestrenia.
1: ¿Qué significa ese triángulo?
0: No sé.
2: Es Illuminati.
0: Illuminati. Sí, no, pero eso sí creo que es bien importante. Y ahorita tomo una postura yo de que por favor todos seamos conscientes de que hay que eliminar este tipo de dependencias también con la inteligencia artificial para hacer absolutamente todo.
2: La tecnología, antes de ir cerrando, la gente, o sea, porque esto también es de maestros, la gente que quiere, de que pasa de una edad y le gusta bailar, le gusta hacer videos de TikTok, o no le gusta hacer trends, o le gusta hacer lip sync, y le gusta hacer todo eso, que dicen, ay, no, qué ridículos, porque se ponen a hacer eso, dejáselo a un bicho, pero estar haciendo batallas, estar haciendo lo que sea que ustedes ven en TikTok, eso está mal, licenciada Gabriela Santos. Para la gente que nos ve.
0: Mi criterio.
2: ¿Su criterio?
1: Enfermo. No.
0: Yo creo que no está mal. O sea, si para ti eso es parte de tu trabajo, porque hablemos también de personas que
2: viven de eso.
0: O sea, eso ahora en día, eso es parte de un trabajo. O sea, todo lo que tú generas como contenido dentro de las plataformas, las alianzas estratégicas que hagas con marcas, te permiten hacer eso y no hay edad tampoco para que tú puedas representar una marca o estar refiriéndome explícitamente
2: a la gente que trabaja.
0: Las personas que trabajan.
2: Muy bien.
0: De eso, ¿verdad?
2: ¿Y los que no? Y te dicen, por joven, una señora, las personas adultas dicen, una señora respetable no va a andar bailando el reggaetón en las redes sociales y moviendo las nalgas.
0: Pues vamos a lo mismo, ¿qué es lo que la persona quiere proyectar? Eso sería, o sea, yo diría que no está mal que yo a mis 55 años quiera hacer un video con mi hijo y que me ponga, pero el tema es que yo es lo que quiero proyectar. ¿Qué mensaje estoy trasladando? ¿Qué

0: quiero lograr con ese contenido? ¿Es algo que favorece o ayuda o desarrolla o impacta a la sociedad? ¿O es algo que de verdad es un contenido que...
1: aunque...
0: tal vez ni siquiera genera...
1: aunque yo creo que es cosa de maestros también, ver a esos maestros que están haciendo esas maestras o videos y hablamos desde la envidia. Porque no lo podemos hacer nosotros.
0: Exacto, no tenemos
1: porque
0: la
1: no
0: valentía.
1: Tenemos la valentía. No hablo porque estén más bonita, más bonita, más guapo, más guapa, porque esté más delgada. No, no hablo de la belleza, sino que hablo de la valentía de yo lo voy a hacer. Porque cuánta gente exitosa que tal vez físicamente no es tan agraciada, pero que tienen los...
2: son graciosos para hacerlo.
1: No, que tienen el valor de hacerlo. Sí. Y que hablamos a veces de como maestros de la envidia. Y decir, mira, qué viejo más ridículo, pero quisiera ser ese viejo.
0: Sí, porque decís, ¿cómo es posible que esa persona haga eso a su edad? Qué barbaridad. Pero en realidad la traducción de eso sería, wow, qué valiente esa persona que tiene la capacidad de pararse enfrente de una cámara, hacer esa actividad que está haciendo, ese baile, y que no le da pena. ¿Por qué? Porque a mí me daría una tremenda vergüenza. Esa es la traducción interna.
2: Exacto, porque correcto. A mí me daría una tremenda
0: porque
2: vergüenza.
0: Era una tremenda vergüenza.
2: Yo no estuviera pidiendo dinero en un en vivo haciendo las batallas.
0: Pues sí, porque a mí me diera una tremenda vergüenza, ¿verdad?
1: A mí me encantaría,
0: esa es la traducción.
1: A mí me encantaría el dinero.
0: Pero hay personas que dicen, bueno, la verdad es que yo si hago esto y no salgo de mi casa y logro una batalla y gano tanto dinero y ahora tengo esto, lo voy a hacer.
2: O ni siquiera batallas. De repente, uy, ya viste a este hombre. Los que fueron expolíticos ahí se andan besando con la pareja y andan subiendo cosas de donde andan paseando. Es porque también hablan desde la envidia. Yo no pondría eso.
1: Es envidioso cuando se deja la pareja de política.
0: Sí, yo creo que ahorita fue una proyección.
1: Sí, porque yo donde habló específicamente de la pareja política.
2: Porque había un hombre ahí en
1: Asia. Pero ¿sabes qué? Que ustedes público, Gaby, ¿cómo te encontramos en tus redes sociales? Busque a Gaby ahorita, allá en aquella cámara donde está la chiquitilla. Ahí vamos a dar las redes sociales para que ustedes público hagan su cita. Llámele a Gaby, escríbale, de verdad, le va a caer muy bien para que ustedes puedan mejorar muchos aspectos de su vida. Todo, las emociones, su corazoncito.
2: Hablale.
1: Porque la calibrada sabe, vale y vale la pena.
2: Hablale,
1: no, pues,
2: papi.
1: Yo doy la consulta barata, 15 bolas. Bueno.
0: Por favor, no vayan con
1: Pablo. Ya ves que tu corazón está ahí.
2: Yo no he dicho nada.
0: No, miren, realmente hablar de psicología, hablar de esos temas, a mí me encanta y les agradezco mucho por estos espacios porque yo sé, estoy segura que muchas personas que nos están viendo les sirve, fíjate, esta información. Uh-huh. Y gracias a este tipo de programas, la gente busca y yo de verdad les agradezco por
1: a la orden, gracias por acompañarnos.
0: Y me pueden encontrar en redes sociales como Gabriela Santos, sencillo.
2: Tal cual, Gabriela Santos-V.
1: Búsquela en su Instagram, sencillo. Ahí se aparece para que pueda hacer una consulta de verdad y quien chivo. Y recuerde que era psicólogo hoy, es lo mejor para
2: ¿cómo
1: nosotros?
2: ¿Cómo se la pasó, licenciada?
0: No, miren, realmente yo no les puedo explicar las pausas, yo no les puedo explicar nada. O sea, realmente para mí ha sido increíble estos espacios, me generan mucha felicidad pensar solamente que tienen la voluntad de llevar esta información a todas las personas, porque todos somos merecedores de la información, de la psicología, del arte del bien vivir, de que no nos sintamos criticados, que aquí todos somos perfectos como somos, y poderlo vivir aquí con ustedes es hermoso, así que yo les agradezco.
1: Gracias,
2: ¿segunda
1: Gaby?
2: Parte.
0: Segunda parte, sí.
1: Vamos a hacer segunda
2: muy
1: parte.
2: Bien.
1: Gracias, Gaby. Nos vamos, chicos.
2: Gracias a todos. Hasta la próxima.
1: Nos vemos, maestro.
2: Salud, viejo.

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Hola, buenos días. Día domingo. Tempranito estamos molestando ya aquí. Tenemos decadeando a partir de las 6 de la mañana. Mientras tanto, pues como se nos alborotó la clientela, vamos a seguir compartiendo buena música. Si se encuentra pues ya levantado en labores, con cosas que hacer, como dice uno, y se le antoja alguna canción antes del programa, con mucho gusto se la vamos a programar. No se preocupe, usted pídala, que nosotros aquí vamos a hacer el esfuerzo de programársela, así como esta que nos solicitaban en este momento. Buenísima canción.

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2: Hola, ¿qué tal? Bienvenidos, buenos días. Un servidor, Charlie Ramos, les dice... Ya estamos por acá, listos para compartir este decadeando de este día domingo, 11 de noviembre. Mire qué rápido el tiempo, rapidito así, ¿ve? Cuando vengamos a sentir, ya estamos en el fin de año. Así es. Vaya guardando para los útiles de los niños del próximo año. Yo sé que les dan paquetes escolares, pero igual guarde. Guarde. Bien, vamos a dejar de hablar de finanzas y vamos a ubicarnos con la música en este día. Antes que nada, quiero agradecerle a usted que se encuentra ya en sintonía de Decadeando. Vamos a ver quién está por aquí.
3: Hoy no hay partido, don Charlie. Hoy no hay partido. Buenos días, le de Dios.
2: Así es. Va a haber más tarde, creo. No estoy muy seguro. Hoy estoy desconectado completamente. No es que esté desconectado, más bien se me olvidó. Ya vamos a averiguar. Mientras tanto, vamos a iniciar. Si es que mientras no le toque a uno, pues uno no le pone mucho coco al asunto. Vamos a iniciar con buena música. Vamos a irnos con música en español para iniciar este decadeando. Y luego vamos a ubicarnos, ya le voy a decir por dónde, en qué década. Y le voy a hacer una pregunta en ese momento. Así que pendientes para todos ustedes que están en sintonía de este programa. Iniciamos con Julio Iglesias y esa super canción, Amantes. En Decadeando, bienvenidos, buenos días.

buena música a través de Decadeando en este día domingo. Ahí está José José. Amor, amor. Buenísima canción para compartirla en este día domingo. Buenos días a usted que está en sintonía de esa estación. Música con elegancia, ¿verdad? No se ha perdido esa elegancia para cantarse. Definitivamente, qué sé yo, qué tristeza, ¿no? Porque hay formas elegantes de decirle a una persona que la desea, que quiere estar con ella. Como por ejemplo esta del Puma, José Luis Rodríguez. Una forma elegante de decirle, te voy a comer, mamacita. Si te alcanzo. Atrévete, a través de Decadeando por Fuego 107.7. Buenos días.

Ahí está el Puma, José Luis Rodríguez, buenísima voz, excelente. Para recordarla en este día domingo, seguimos compartiendo 1972 en la memoria suya y la memoria de Fuego 107.7 con esta canción de Roberto Carlos, solicitada a través de nuestro WhatsApp, Por Amor. Ah, muchacho, no querés cantar.

don Pablo Milanés en Decadeando. El breve espacio. Excelente canción para compartirla en este día domingo a través de esta frecuencia 107.7 Fuego. Continuamos compartiendo

La música de Braulio. No viene Braulio, sino que viene contento a cantarnos llamándote. A Fuego 107.7 en Decadeando. En este día domingo, gracias por estar en sintonía de esta estación y este es su programa que cada domingo le lleva pues esa música que lo hace recordar y volver a vivir esos bellos momentos. Vamos a hacer una pequeña pausa y luego regresamos con más música a través de esta superfrecuencia. Hacemos la pausa porque, pues sí, la patrona nos regaña.

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3: Bueno, continuamos decadeando a través de Fuego 107.7. Ya me hice pelotas por aquí, mire. Aquí está el asunto. Así es, vamos a seguir compartiendo música. Fíjese que le traía unas canciones, pero todavía no se las voy a programar porque la clientela se alborotó, así que vamos a complacer a la clientela. Pues la clientela lo primero, pues claro que sí. Vamos a irnos rápidamente. Yo no sé por qué, pero se picaron, ¿verdad?, cuando escucharon a Pablo Milanés. Y pues han pedido música de Silvio Rodríguez y vamos a complacerle con Silvio Rodríguez. Que por cierto, música, ellos le llamaban la nueva trova, pero lamentablemente la estigmatizaron solamente porque eran cubanos. Un día le preguntaron a Silvio Rodríguez cuando fue a un concierto a Sudamérica, no recuerdo si fue en Chile, que estaba ese concierto, y le preguntaron qué pensaba él acerca de la música de protesta. Y él se sorprendió y le respondió, no sabía yo que mi música era de protesta. Entonces ellos lo conocían como la nueva trova por el tipo de letra que hacían y también el tipo de arreglo musical. A eso se referían ellos. Y sí tenían algunas letras especiales de protesta hacia su propio gobierno, su propio régimen, y por eso eran a veces unas letras un poco, llamémosle así, oscuras. Pero realmente no pensaban en otra razón, ¿no? No, y lamentablemente esa música pues se estigmatizó acá en El Salvador y pues era pecado oírla, ¿verdad? Pero ya pasó eso. Y ahora las podemos disfrutar libremente a través del 107.7 de Fuego.

Fandango. A través de la frecuencia del 107.7 de Fuego. Con esta super canción, Esa Mujer. Compartiéndola, pues, ya sabe, el programa Decadeando. Y aquí seguimos con más música. Música nacional, por supuesto. Aquí está Nautec. La máquina de hacer pájaros. Solicitada a través de nuestro WhatsApp. Usted, pues, tiene alguna inquietud musical. Seguimos con el mood en español hasta las 7.

Y en el baúl de los recuerdos buscamos nosotros para complacerte con buena música y traerte esos recuerdos especiales. Ahí está Karina, el baúl de los recuerdos en Decadeando. Y la pregunta de los 20 mil millones es, ¿qué hacía usted mientras esta canción sonaba en las radios en nuestro país? ¿O qué le acontecía a usted en su vida específicamente cuando sonaba esta canción? La banda de Costa Rica, Pura Vida. La Avispa. A través de la frecuencia del 107.7 de Fuego, el Decadeando en ese día domingo. Saludos para usted que ya se encuentra haciendo cosas.

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2: Y continuamos decadeando a través de esa frecuencia Fuego 107.7. Vamos a ubicarnos en la década de los 80, específicamente en el año 1987. ¿Y qué hacía, qué le pasaba a usted en ese año, 1987? Un servidor en ese año se graduaba, o sea, ese año ya estábamos en tercero y nos graduábamos del bachillerato técnico. Yo sé que a usted no le interesa, pero yo tengo ganas de contárselo. Y pues nos tocó estudiar en un colegio de varones, solo varones habían. Pero a la vuelta del colegio en el que estudiábamos, estaba el colegio solo de señoritas. A nosotros nos despachaban 15 minutos antes de que despacharan a las señoritas, y la sentencia de los profesores siempre era: no los queremos ver al otro lado de la calle, no los queremos ver enfrente. Algo que no sucedía. Siempre nos quedábamos por ahí a la cacería. Y ese año, 1990,

1987, había muchas canciones bonitas que se bailaban. Este servidor perteneció o formó parte de la selección de voleibol del colegio, pero no porque me gustase tanto el deporte del voleibol, sí me gustaba bastante el voleibol, pero así como que no era esa la razón principal de pertenecer a la selección, sino que a la selección de voleibol siempre le invitaban a los intramuros de los colegios de niñas. No pasaba lo mismo con la de básquet o la de fútbol, y eso era lo que nos llamaba la atención, fíjese, nada más y nada menos. Y por ese año sonaba también esta canción de Fleetwood Mac, Big Love. Aquí está la música en Decadeando para que compartamos. Década de los 80.

Ahí está Human League. Don't you want me? Se acuerda de los intramuros, ¿eh? Los que iban ya afianzados a los intramuros y los que no, sobre todo a los colegios de niñas o mixtos que eran invitados por ahí. Y los que no, pues íbamos de cacería, ¿verdad? ¿Usted iba de cacería? Sí. Era un francotirador del amor. Estás condecadeando.

qué gritón este muchacho. Bruce Springsteen, nacido en los Estados Unidos. Pues yo no, yo nací en... Ya tuve el honor de nacer en el seguro, fíjese, ya existía. Una vez un compañero fuimos a llenar solicitudes a una empresa y él tuvo la gracia de poner lugar y fecha de nacimiento, Hospital de Maternidad, cama 37. Después me contó que puso y yo, muchacho, creo que no vas a trabajar ahí. Cambiemos el mood. Siempre en la década.

0: La música de Dan Hill y Vonda Shepard. Sí, sí, la misma que canta la canción de Dawson's Creek. Esa serie que veía usted en ese canal de televisión, sí, en ese cabal. Ah, qué épocas aquella. Yo me eché toda la serie, pero no me gustó el final, fíjese. Para mí fue así un final bien tetelque, bien nechne, bien sin gracia. Continuamos decadeando a través de Fuego 107.7 en este día domingo. No nos cambia, ya regresamos.
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3: Continuamos decadeando. Esta es Fuego 107.7, la frecuencia de esta estación. Radio Fuego, que el pasado miércoles estuvo con los 22 años al aire, compartiendo con ustedes. Y continuamos nosotros con más música acá en esta estación este día domingo. El programa Decadeando. Vamos brincando de décadas en décadas, de año en año, compartiendo buena música. Si a usted se le ocurre alguna, no importa que no esté dentro de lo que estamos programando, no importa, no, usted pídala. Ahí hacemos un huequito para programarla. Buscarla, programarla y que usted la pueda disfrutar. A ver si nos alcanza la masa. Bueno, masa hay suficiente, lo que no hay es mucho tiempo. Porque hoy sí nos han caído solicitudes.

a montón, así como cuando usted llega a esa venta de hot dogs, ¿verdad? Usted va a comprar dos y el de adelante pide 40. ¡Qué tristeza! ¡Ay, cólera! Vamos a iniciar este bloque con esta cancioncita. Luego cambiamos a español. Y así nos vamos a ir yendo hasta las 9. Christopher Cross. Sailing. Buen provecho si usted desayuna. Feliz cafecito.

Ahí está la música de Nick Acosta. On My Own. 82, 83, más o menos por ahí sonaba esa canción. Y sacó otra, pero no le dio mucha bola. Aquí está entonces la agrupación Wham con el susurro cariñoso. Así le decíamos a un compañero en el colegio porque hablaba así. Ahí está susurro cariñoso. Buenos días, estás con Decadeando a través de Fuego 107.7.

La música con Wham, George Michael, susurro cariñoso a través de Decadeando por Fuego 107.7. ¿Se recuerda usted de los peinados de esa época? A mí nunca me dejaron peinarme así. Siempre me... Bueno, como dice, decían los papás en aquel tiempo, yo pago. Entonces nunca me dejaron cortarme el pelo así, peinarme así, fíjese. Es la única frustración que tengo de la época. Ay, hombre, continuamos Decadeando a través de Fuego. Más música para compartir.

Elton John. Estás en Decadeando. Vamos a ir desalojando la plancha porque tenemos un montón de pupusas que entregar el día de hoy.

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Sí, cuando Michael Jackson era bien bonito. Por favor, no digas adiós. No lo digas de nuevo, por favor, te lo pido. Cállese. Usted no va. Ay, ¿qué pasó aquí? No era esa la que íbamos a programar, era esta, mira. En orden de llegada, en orden de salida. Esos ojos hambrientos que me tienen loco. Estás condecadeando. Por Fuego 107.7.

Buena música a través de esa frecuencia, la radio que a usted más le gusta en el día domingo. Ese es el programa Super Estelar del domingo, decadeando a partir de las 6 de la mañana, siempre y cuando no haya partido. Cuando programan más temprano, nosotros iniciamos a las 5.

5:30. Pero hoy iniciamos a las 6, de 6 a 9, compartiendo buena música. Aquí viene don Albert Hammond y esta canción, pues, súper especial también. ¿Qué hacía usted cuando esta canción sonaba como nueva en las radios? ¿La escuchó porque le gustaba a su tía? ¿Qué sé yo? Pero aquí están decadeando.

Definitivamente ya no hace música como esta. Y de toda esa década, buenas canciones. Unas canciones de rock muy, muy, muy ricas para compartirlas. Pero me pidieron una canción de AC/DC que esa sí no se la puedo programar, fíjese, porque no es que no entre dentro de la década, lo que pasa es que está muy pelada como para ponérsela. Se le va a caer la placa ahí al maestro y después me va a tocar comprársela. Mejor le programo esa que pidió también.

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1: Buenísima onda, estamos compartiendo Decadeando a través de Fuego. Allá por, antes de que hiciera boom todas las estaciones de FM, existían en FM, existían más o menos como 3 o 4 estaciones de radio. Pero no vamos a hablar de ellas, sino que vamos a hablar de las que todavía existían en AM. Y en ese momento estaba de moda, estaban saliendo de moda muchos grupos juveniles. Por ejemplo, estaban de moda Los Menudos. Y en este radio que le voy a mencionar, Radio Teatro se llamaba, esa estación de radio, había algo bien interesante, y era que siempre ponían a competir a estos dos grupos, a Menudo con Los Chicos. Y curiosamente aquí en El Salvador, Menudo fue el que más pegó, entonces era como que ya era un... Así como, ¿cómo le diría yo? Como que ya era un campeonato que tenía el ganador desde mucho antes. Así que de esa época traemos, vamos a escuchar una de las canciones de esta agrupación que dio mucho, mucho que hablar en aquel momento y que definitivamente generó un estilo, una moda y un buen gusto por la música en muchos jóvenes que para ese momento estaban siendo bombardeados con esta música. La agrupación Menudo de Puerto Rico y esta canción que yo sé que usted la cantó, y no solo la cantó, también le hizo coreografía. Claridad. En Decadeando. Por Fuego 107.7.

Ahí está Manolo Galván. 8:35 en todo El Salvador. Estás con Decadean a través del 107.7 de Fuego en este día domingo 11. Saludos a usted que recién se levanta o recién se despierta, cuál sea el caso, porque podría ser que haya estado acostadito escuchando este programa y ya lo vomitó la cama, ¿no? Basta. Mirla Castellanos, Maldito Amor, sonando.

preguntando dónde estás, corazón. Aquí en la Fuego de Cadeando. Bueno, un servidor Charlie Ramos les dice muchas gracias. Será hasta el próximo domingo a las 6 de la mañana que estemos compartiendo buena música a través de este su programa Decadeando y la frecuencia Fuego 107.7. Nos despedimos con una cancioncita de Emmanuel y esto que dice: tengo mucho que aprender de ti. Buenísimo fin de semana, pásela muy bien y nos escuchamos hasta la próxima.

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